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2: Ya. Vamos, cerraron.
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4: Abrir.

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1: Vamos, listo. Salud, muchachos, por esa mujer.

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Buenos días.

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0: ¿Cómo le va? Muy buenos días. Bonito el día con bastante sol y viento puelche a esta hora. Así es que, lamentablemente, hay que estar atento a estas condiciones climáticas porque estamos con clima extremo. No sabemos para dónde va la micro, como dicen por ahí. Aparece posibilidades de inestabilidad y tormentas todavía en la proyección meteorológica, así es que hay que estar atento a cualquier eventualidad. No se puede confiar uno porque en la confianza está el peligro, dicen. Así que más vale prevenir que curar. Estamos hoy día saludando a las Teresitas, de nuevo se repite en el plato, las Teresas de Ávila. Así es que usted lleva este nombre, le enviamos nuestro cariño. Bueno, tenemos en nuestra sala aquí de locución, autoridades comunales. Vamos a conversar con el alcalde, don Hugo Vidal. Me fui así como en blanco. Don Hugo Vidal, el alcalde de nuestra comuna de Curacautín, quien va a estar entregando también las informaciones con respecto a toda esta contingencia que ha ocurrido, y ya con algunas soluciones también para esta situación compleja que ha vivido nuestra comuna en diferentes sectores, producto también de estas condiciones climáticas. Muy buenos días, don Hugo, tempranito trabajando. Cualquiera de los dos.
1: Sí, tempranito trabajando, buenos días. Con hartas actividades, hoy día tengo una agenda bien, bien compleja. Pero bueno, hay que compatibilizar el tiempo para poder estar en todos los lugares en donde nos requieren y tratar de cumplir con la agenda diaria. Hoy día, por ejemplo, tenemos la corrida rosa en un ratito más, una actividad que se desarrolla ya por varios años y que lo que busca es generar conciencia respecto de el cáncer de mama, que afecta desgraciadamente a muchas mujeres en nuestra comuna. Y después tenemos un par de actividades con programas nuestros que estamos desarrollando en distintos puntos. Vamos a ir a Captren y a Malalcahuello. Y después al mediodía tenemos una actividad con mujeres del sector rural. Hoy se celebra el Día de la Mujer Rural también, así es que vamos a estar con ellas. Y a la tarde tenemos una reunión, espero que una reunión importante con el Seremi del Deporte para analizar distintas materias, así que tenemos una nutrida agenda de trabajo hoy día.
0: Bueno, sí, sin duda, y por eso mismo también las primeras horas de todas estas situaciones de emergencia que hemos vivido, las autoridades empiezan a tener reuniones con todos los entes de respuesta, ver las posibilidades de solución, todas las también la forma de mitigar también todos estos problemas. Entonces es difícil que se entregue un catastro acotado de todas las situaciones que se vivieron en la comuna.
1: Sí, además porque se han ido produciendo sucesivamente otros hechos. Nosotros con las inundaciones por desborde de canales informamos 25 familias, 25 viviendas afectadas, con distintas afectaciones. Hay alrededor de 15 viviendas que sufrieron un daño grave, básicamente por pérdida de sus enseres, y las demás, distintos tipos de afectaciones. En algunos casos son bodegas o leñeras. En fin, hay distintos tipos de afectaciones. Como digo, originalmente habíamos informado 25 viviendas. Hoy día podemos informar que se han agregado 30 más, todas ellas por distintas situaciones que se fueron sumando en el transcurso del día el día martes y la mañana del día miércoles. Por ejemplo, afectaciones producto de que la acumulación de granizo del día lunes generó filtraciones por techo o por las canales de agua lluvia, o incluso en algunos casos por los muros, y en varias viviendas provocó daños bien graves también en dormitorios o en las zonas de estar de la casa. También ha habido algunos casos de ingreso de agua a las viviendas por acumulación de agua y de granizo en patios o en las calles. Aquí en la misma avenida Manuel Rodríguez tuvimos algunos casos. Ayer mismo, en la tarde, producto de la nevazón que se registró en Radiruca, afectó a Santa Ema también y aparte de Santa Julia, registramos algunas viviendas también con afectaciones producto de filtración de techumbre. De manera que ha ido creciendo la cantidad de casos con afectaciones. Como digo, en la tarde de ayer, el último reporte que me entregó la Dirección de Desarrollo Comunitario en conjunto con la Unidad de Emergencias, hablaba de 55 viviendas con distintos niveles de afectación.
0: Bueno, es bastante complejo porque hemos tenido distintas situaciones y eso también es lo que se va informando y tienen que ir tomando medidas y tienen que ir aumentando todo lo que es las ayudas. Y al último, esto es dinámico, o sea, no es una cosa de que vamos a poder ayudar a estas 25 familias, sino que después se transforman en 50 y así. Yo creo que a todas las personas que estuvieron este día lunes, menos mal que era festivo, estaban en las casas, sino cuando hubieran llegado después del trabajo y han encontrado la tremenda inundación. Hasta nosotros llegamos del cuartel de la emergencia y nuestro cuartel tercera también se inundó con los granizos, cayeron la pandereta y aumentaron el volumen y estaba la oficina de la dirección, la sala de estar, los baños, todo inundado.
1: Eso ocurrió en varias viviendas, por eso le digo que se ha ido aumentando el registro de las afectaciones, porque, claro, la cantidad de granizo que cayó y además el tamaño del granizo, o sea,
0: sí, era grande.
1: Se vieron imágenes, ¿no es cierto? Por ejemplo, ahí en la Nueva Oriente, cuando un vecino sacaba en carretillas el granizo del interior de su leñera, al día siguiente, después de casi 24 horas después de que se había producido la caída de granizo. Entonces, claro, eso generó, como digo, después cuando se comienza a derretir el granizo, que fue además un proceso lento, curiosamente, no entiendo mucho yo por qué, pero
0: sí,
1: fue
0: también
1: lento el proceso de degradación del granizo. Tal como le ocurrió a ustedes en el cuartel, ocurrió en algunas viviendas que, claro, se acumuló granizo en los patios, en los antejardines, y cuando se comenzó a derretir generó ingreso a las viviendas. Así que, pero mire, lo concreto es que desde el primer minuto hemos estado en coordinación con las autoridades del nivel regional y provincial, hemos estado también con el director regional de SENAPRED, que estuvo el mismo día lunes en la tarde-noche con nosotros recorriendo los distintos sectores, y al día de ayer ya se pudo, digamos anteayer en realidad, la tarde-noche, ya se pudo entregar kit de sanitización y de aseo para la familia. Que es un aporte que hace propiamente SENAPRED, y estamos a la espera que se resuelva el resto de los requerimientos que formulamos, que son básicamente kits para la reposición de mobiliario de dormitorios y de cocina. Así que eso yo espero que se resuelva prontamente para poder hacer entrega a la mayor brevedad posible a las familias que sufrieron pérdida total de sus enseres, que es lo que más nos preocupa. Hay familias que tienen a sus hijos, ¿no es cierto?, que están durmiendo en precarias condiciones y necesitamos con urgencia concurrir a su colaboración. Paralelamente a eso estuvo también la Seremi de Desarrollo Social acompañándonos en el día de ayer, perdón, de anteayer, estuvo también el Seremi de Salud, el Seremi de la Vivienda, con el que tenemos un trabajo bien importante que realizar, porque queremos desarrollar un conjunto de acciones que nos permitan que las familias que están en la Nueva Oriente puedan tener una solución definitiva para este problema que acarrea el que estén emplazadas en una zona baja. En el borde de la Nueva Oriente cruza un canal que, hay que decirlo, ese canal hace muchos años fue desviado, es decir, el canal tenía un cauce que no es el actual. Y eso es lo que provoca, obviamente, que se genere cada vez que hay crecidas importantes del río, genera afectación a estas viviendas. Así que ahí vamos a trabajar con el Seremi para poder buscar alternativas que permitan que esas familias salgan de ese sector y puedan tener una solución definitiva en otro lugar.
0: Bueno, estamos conversando con el alcalde don Hugo Vidal con respecto a toda la información que se genera después de estas emergencias que hemos vivido durante estos días en nuestra comuna de Curacautín.
1: Sí, adicionalmente a eso, conversamos el día martes también, al mediodía, con el jefe regional de la Subdere, con el objeto de poder buscar apoyo en recursos a través de un programa especial que tiene la Subdere para situaciones de emergencia, que es que vamos a generar un programa de retiro de escombros y de vegetación en los canales, en algunos puntos de mayor riesgo, para poder evitar que se puedan volver a producir situaciones como esta, particularmente lo que es el Lonco Capira y el Manzano Co. Estamos preparando esa ficha para ingresarla y, como digo, espero que de aquí a mañana podamos tener esa ficha, si no completamente terminada, con la finalidad de poder ingresarla el día lunes. Vamos a aprovechar esta oportunidad para poder generar un conjunto de acciones que permitan que las afectaciones que sufrieron nuestros vecinos en lo posible se eliminen o se reduzcan al máximo. Aquí hay varias causas que hay que ser muy, muy franco en plantearlas. ¿Por qué se producen estas situaciones? La primera es que efectivamente ha habido durante muchísimos años una ocupación irregular de los bordes de nuestras riberas de esteros. ¿Y qué es lo que ocurre? Normalmente la persona que vive, que limita con el estero, comienza de a poquito a ampliar, ¿no es cierto?, hacia el fondo de su sitio, la cabida de su sitio. Hemos visto muchísimos terrenos que se han rellenado, se le ponen neumáticos en el borde del estero, se rellenan con tierra y luego vegetación y queda el sitio perfecto, se agranda, crece, se instala una bodeguita o una leñera en el fondo del sitio y la consecuencia de eso es que el cauce se empieza a estrechar. Pero adicionalmente a eso lo que ocurre es que cuando hay una crecida brusca, abrupta del agua de ese cauce, como ocurrió el día lunes, es decir, tuvimos en poco más de media hora, los más conservadores hablan de 15 milímetros. Yo pienso que por el volumen de agua que se acumuló fue mucho más. Pero aún así, aunque sean 15 milímetros, en Santiago cayeron 20 milímetros el día martes y Santiago se paralizó completo.
0: Sí.
1: Entonces, las crecidas abruptas lo que generan es que arrastran una cantidad muy grande de materia orgánica, restos de vegetación, basura que está en los bordes de los cursos, y entonces empieza a socavar ese relleno que las familias han hecho y nos encontramos ese mismo día en la noche con muchos neumáticos corriendo literalmente, navegando en el Lonco Capira. Y claro, eso finalmente lo que provoca son tacos, y esos tacos generan la salida del agua.
0: Basura, de todo.
1: De todo. Entonces, esta contingencia nos tiene que permitir a lo menos abordar tres aspectos. El primero es generar una limpieza de cauces para poder hacer los despejes necesarios. El segundo es que tenemos que trabajar para resolver problemas que hemos generado los mismos habitantes de Curacautín en el entorno de nuestros cursos de agua. Hay situaciones de construcciones sobre el curso, sobre el estero, sobre los esteros. Y estamos revisando, en algunos casos hay notificaciones muy antiguas. Vamos a solicitar a la DOH la colaboración para poder trabajar en conjunto con ellos. La Dirección de Obras Hidráulicas es un organismo que tiene competencia respecto de la conservación de los cauces naturales en el territorio nacional. Y vamos a comenzar a aplicar las disposiciones que nuestro plan regulador establece respecto de la necesidad de conservar al menos 5 metros por cada borde, por cada lado de los esteros, sin ocupación. Es una franja de protección que está contenida en el plan regulador. Y en tercer lugar, creo que tenemos que desarrollar un profundo proceso de educación y de difusión con los vecinos que viven en el entorno de los cursos de agua, porque lamentablemente además tenemos varios sectores donde tenemos sitios heriazos muy grandes, y como son sitios privados tenemos la imposibilidad de ingresar nosotros para poder desarrollar acciones, y por lo tanto ahí tenemos que desarrollar un trabajo de educación y de difusión para que se pueda ejecutar por los propios propietarios y también con colaboración del Estado, de los distintos organismos públicos, acciones preventivas que permitan anticipar la ocurrencia de situaciones como la que tuvimos este día lunes. Así que se nos viene un intenso trabajo en estas materias como en otras, y yo espero que podamos seguir contando con el respaldo de las autoridades regionales, provinciales, regionales y nacionales si es necesario, porque tengo que decir con mucha franqueza que desde el primer minuto tuvimos la preocupación de todas las autoridades. Yo recibí comunicación del delegado presidencial regional, de la ministra de Desarrollo Social, después me llamó la Seremi de Desarrollo Social, por supuesto el Seremi de Vivienda con el que estuvimos acá en terreno también, en fin, de distintas, estuvo el delegado provincial recorriendo los sectores conmigo y con el director regional de Senapred el mismo día lunes. Que hablar de los parlamentarios, por supuesto, el diputado Juan Carlos Beltrán, que es vecino de Curacautina, estuvo ahí acompañándonos y recorriendo los sectores en conjunto. También me llamó el diputado Cretón. Ayer me reuní con la diputada Andrea Parra para buscar mecanismos de apoyo también. Es decir, ha habido de verdad una preocupación muy, muy amplia de distintos actores políticos y autoridades de los distintos niveles, y yo espero que esa disposición a colaborar se siga expresando en soluciones ahora ya concretas para avanzar y en lo posible evitar que volvamos a tener situaciones como esta. Usted hacía el comentario antes, ¿no es cierto?, respecto de esta particularidad climática que estamos viviendo. Pasamos de las emergencias por lluvias a las emergencias por fuego. Estamos ahí, en ese vaivén. Tenemos Puelche intenso y el riesgo de incendios se acrecienta significativamente. De pronto se nubla y intempestivamente tenemos granizadas como la que tuvimos el día lunes, como la que tuvimos ayer en la tarde en Rarinuca y Santa Ema, que ya también provocaron algunas, afortunadamente, afectaciones menores, pero provocaron algunas. Y lamentablemente las proyecciones meteorológicas nos dicen que vamos a estar en esta condición a lo menos hasta diciembre. Así que tenemos que estar preparados para enfrentar una diversidad de contingencias. Ya activamos, por ejemplo, hace dos semanas, el plan de prevención de incendios forestales con CONAF. Entonces, la verdad es que hoy día los distintos organismos del Estado estamos desarrollando un conjunto de acciones para poder prepararnos dentro de las distintas competencias que cada uno tiene para hacernos cargo de esta diversidad de contingencias climáticas que desgraciadamente nos va a tocar enfrentar y ya estamos enfrentando en distintos niveles. Nosotros sí. Habíamos estado bastante, vamos a decir así, bastante bien en relación con otras zonas de la región y del país. Estamos en primavera, parece que se nos olvida eso, ¿no es cierto? Da la impresión que tuviéramos en pleno invierno. Estamos en primavera y habíamos, como de alguna manera dicho, pasamos bien la temporada. Bueno, desafortunadamente el lunes la naturaleza nos demostró que manda.
0: Bueno, entre los comentarios de la transmisión online dice Gabriela Maldonado, si hubiera fiscalizadores ambientales podría evitarse los efectos de taponamiento de los fondos privados.
1: Sí, esa es una de las acciones posibles de desarrollar, pero bueno, lamentablemente, mire, estamos trabajando en este minuto en la formulación del presupuesto del próximo año y la verdad es que estamos haciendo esfuerzos sobrehumanos para poder intentar mantener la mayoría de los programas que tenemos. No va a ser fácil, tenemos restricciones importantes y todos quisiéramos contar con muchísimo más recursos para poder incorporar personal, fiscalizadores, en fin, tener acciones permanentes en distintos ámbitos, pero hay que lidiar contra las dificultades financieras y pero una de las acciones posibles que estamos evaluando es justamente una estrategia que puede ser incluso con colaboración de organismos privados, ¿por qué no? Las entidades público ambientalistas, privado, las sí. Unidades ambientalistas, ¿no es cierto? Podríamos definir una estrategia y por eso nos interesa el trabajo con la Dirección de Obras Hidráulicas, porque por ejemplo con CONAF se han desarrollado acciones que permiten contar con inspectores ad honorem, que por supuesto no tienen las mismas atribuciones que un funcionario público dotado de competencias legales, pero sí se puede trabajar, y sobre todo en el ámbito de la educación ambiental, que es uno de los aspectos que creo que necesitamos fortalecer en la comuna.
0: Ahí estamos al debe, porque de ver nomás cuánta cantidad de basura tenemos que sacar fuera de nuestra comuna, ya se nota.
1: Así es.
0: Porque tenemos muchos sitios como para reciclar, tenemos formas de reutilizar y tenemos formas de reducir, y lamentablemente la gente todavía tiene las malas prácticas de tomar todo y meterlo dentro de la bolsa y hacerse no hacerse cargo de su basura.
1: Así es.
0: Y es como 1.5 kilos por persona diaria. Bueno, hay que hacer también un tema que es puntual, lo que decía usted, se viene el verano, las condiciones climáticas del verano, según algunos expertos, van a ser temperaturas altísimas, promedio 30 grados, toda esta cantidad de humedad que va a generar un montón de pasto y después esto se va a secar, vamos a estar con los incendios forestales, entonces lo importante es que se hagan la limpieza de los sectores que son periféricos a la comuna para que no tengamos incendio de interfase.
1: Sí, eso, como le decía, lanzamos hace unos días atrás ya con CONAF el plan de prevención de incendios de la temporada, y establecimos un conjunto de compromisos, entre ellos efectivamente la generación de los cortafuegos en las zonas de interfaz, y una serie de otras acciones que están previstas. Nosotros hemos reforzado además, comienza, espero yo, la próxima semana ya a trabajar el equipo, hemos reforzado el equipo de trabajo de nuestro programa de mantención de áreas verdes para poder hacer corte de pasto con mayor premura de la que se hace habitualmente, porque tenemos muchos sitios de riazo de nuevo, y por lo tanto a lo menos el perímetro de esos sectores hay que mantenerlo limpio. Adicionalmente a eso, nuevamente uno de los énfasis que hemos definido en conjunto con CONAF es justamente la educación y la generación de redes de apoyo a lo comunitario. Y en ese sentido vamos a desarrollar actividades de capacitación en las zonas que están identificadas como de mayor riesgo. Nosotros tenemos una particularidad además, que vamos a decir así, la prevalencia de incendios forestales en nuestra comuna es un poco tardía en comparación con el resto de la región, ¿cierto? Nosotros más o menos normalmente a fines de febrero comenzamos con todo lo que es la prevalencia de incendios forestales. Coincide además con el periodo en que se produce la mayor cantidad de quemas agrícolas en nuestra comuna. Y precisamente con esa lógica, uno de los contenidos del plan de acción contempla trabajo de educación y de prevención con los sectores que están identificados como de mayor riesgo. ¿Cuáles son esos? Básicamente la zona de Santa Ema, la zona de Radiluca y los entornos de las áreas silvestres protegidas. Esto es Malalcahuello,
0: Conguillío
1: y Tolhuaca. Entonces, en torno a esas áreas también se contempla la realización de actividades de difusión y de capacitación con los vecinos, la organización de la comunidad es muy importante en esto también, y sobre todo la generación de conciencia. A veces ha ocurrido que un fin de semana, ¿no es cierto?, el dueño de casa proactivo llega y entonces voy a limpiar mi parcela, junta un poquito de basura, le prende un fósforo y se genera un incendio. Entonces, todo ese tipo de medidas de prevención están contempladas en el plan, lo vamos a desarrollar en conjunto con CONAF. Tenemos de hecho acordado una reunión para la segunda semana de noviembre, donde vamos a comenzar ya a desarrollar las acciones cada uno y a estar evaluando permanentemente el cumplimiento de ese plan. Así que estamos conscientes de que estas condiciones que hemos estado viviendo, es cosa de mirar, ¿no es cierto?, por la ventana, todos nosotros en nuestra casa, cómo está creciendo el pasto.
0: No, yo tengo tremendo pastal ahí.
1: Sí, y entonces, por supuesto, eso, como bien decía usted, cuando comiencen a subir las temperaturas, va a significar que se va a secar todo eso y va a generar, por supuesto, condiciones de riesgo muy importantes.
0: Sí, y hay que hacer mucha educación ambiental cuando no hay recursos, así que estamos llanos para eso.
1: Exactamente. Así es que eso, bueno, yo no puedo dejar pasar la ocasión, y sé que usted tiene su corazón comprometido con esto también, de poder expresar formalmente mi agradecimiento a Bomberos por lo que ha sido su trabajo permanente. En este caso, el día lunes, obviamente Bomberos estuvo desde el primer minuto y con todas sus capacidades colaborando en la emergencia. Y yo no me canso de destacar y de agradecer ese trabajo y ese compromiso que tienen nuestros bomberos. Ustedes forman parte además de la tercera compañía, que es una compañía especializada, ¿no es cierto? Y les tocó enfrentar una contingencia que, como comentábamos previamente a esta entrevista, afortunadamente el volcamiento de un camión que transportaba carga no era carga en extremo peligrosa. Pero pudimos ver ahí en terreno el despliegue técnico de la tercera compañía, y la verdad es que yo quiero, a través de la radio, extender un saludo y un agradecimiento a los bomberos, por supuesto a todas las compañías de nuestra comuna, por su constante compromiso, también a carabineros y a muchos voluntarios, Yo esto lo he destacado. Yo creo que en estas circunstancias, cuando se producen afectaciones graves por las razones que sea, en este caso por razones climáticas, uno ve lo mejor de las personas. Y en el caso de la población Manuel Rodríguez, yo estuve ahí desde las 5 de la tarde como hasta las 11 y media de la noche, recorriendo los distintos sectores, y era impresionante la cantidad de vecinos que se acercaban a colaborar. Vi vecinos que llevaban colchones, que le llevaban alimentación a los vecinos que estaban afectados, vecinos ofreciendo sus casas para que pudieran alojar los niños. Eso de verdad creo que es algo que hay que destacar.
0: Sacando los granizos.
1: Sí, claro, en distintos ámbitos. Entonces me parece a mí que eso uno también tiene que reconocerlo, y hay que agradecer y felicitarse de formar parte de una comunidad tan comprometida con su con su vecindario, ¿no es cierto? Y en estas circunstancias, repito, es cuando uno reconoce y valora este tipo de gestos de nuestra gente.
0: De todas maneras, sí que se agradece siempre el trabajo, el altruismo de algunas personas que desinteresadamente, sin pertenecer a ninguna institución, igual fueron por las suyas a colaborar con sus palas, con sus vehículos para poder ayudar a los vecinos. De hecho, nosotros hicimos el llamado como radio a que los vecinos se organizaran y colaboraran, porque los que estaban más cerca podían sacar a los que estaban mojados y llevarlos para su casa mientras esta emergencia pasaba, porque estábamos hablando de en una casa estaba más de un metro de agua.
1: Así es. Bueno, nosotros de hecho habilitamos el día lunes a las 6 de la tarde, ya estaba habilitado un albergue y...
0: Pero la gente no se quiere.
1: No, la gente optó por quedarse o en sus casas o en casas de vecinos por distintas razones. La verdad me conmovió mucho, por ejemplo, la situación de un vecino adulto mayor que vive ahí en la 9 y que su piso estaba completamente mojado. Insistimos mucho, yo, el gobernador, perdón, el delegado provincial, el director general de Senapred, le insistimos mucho que se trasladara al albergue porque sentíamos que iba a estar en condiciones muy difíciles, muy duras. Pero no quiso, y la razón por la que no quiso irse es porque quería cuidar a sus mascotas. Entonces, bueno, hay distintas razones por las cuales las personas son muy reacias a dejar sus hogares. Pero bueno, en ese sentido, la disposición a colaborar de parte de los vecinos es la que realmente uno valora, porque estando disponibles los albergues, cuando uno encuentra razones como esta, ¿no es cierto?, para que las personas no quieran dejar sus viviendas, bueno, ahí en sustituto la colaboración de los vecinos, la solidaridad de los vecinos contribuye muchísimo a mejorar un poquito las condiciones de esa persona.
0: ¿La Seremi de Salud estuvo acá también?
1: Sí, sí. Hoy día de hecho se va a realizar un operativo, un trabajo ahí con nuestro hospital y con nuestro departamento de salud. A las 14 horas se va a hacer un proceso de vacunación con la idea de prevenir enfermedades entéricas sobre todo. Estuvieron el día de ayer, de anteayer, perdón, yo estoy un poco confundido con los días ya. En el día de anteayer estuvo el Seremi recorriendo los sectores con funcionarios de la autoridad sanitaria local y con el director del hospital. También estuvo su director médico del hospital acompañando, así que nuestro departamento de salud, por supuesto. Así que hoy día, como digo, se va a realizar un operativo en la sede de la Junta de Vecinos de la Población Manuel Rodríguez a las 14 horas. Y por supuesto, cualquier acción adicional que se requiera, el hospital ha abierto un procedimiento especial para atender a los vecinos afectados por esta contingencia.
0: Sí, de hecho, porque un tema sanitario, además también las enfermedades respiratorias producto de toda esta humedad y todo lo la contaminación también que hay en cuanto hay aguas servidas.
1: Así es.
0: Señor alcalde, felicitaciones por estar siempre ahí con su gente. Muchas bendiciones, Lilian Fuentes.
1: Ah, muchas gracias.
0: Ahí dicen en los mensajes. Bueno, le damos las gracias al alcalde por tomarse un tiempo tempranito para poder entregar toda la información que tenemos después de toda esta contingencia que hemos tenido en nuestra comuna de Curacautín.
1: Bueno, muchas gracias a ustedes y yo, como siempre, agradecido de la radio por darnos la posibilidad de compartir un ratito con nuestros vecinos, por tratar de informar los distintos hechos que acontecen cotidianamente en nuestra comuna. Quisiéramos tener el tiempo para estar, ojalá, todas las semanas aquí. A veces nos cuesta un poquito. Conversábamos con Javier la semana pasada que dejamos pendiente una entrevista, de hecho, ahí tengo un problema de agenda, pero está siempre la predisposición y por eso les agradezco la predisposición de ustedes a poder abrirnos estos espacios para poder informar a nuestra comunidad. Como digo, tenemos harto trabajo hacia adelante. Yo espero poder contar. Quiero agregar algo, porque ayer en Consejo Municipal se planteó, y es una duda legítima y me parece bastante razonable. Anunciamos hace unas semanas atrás la recepción por parte del municipio de una cantidad importante de recursos

0: al gobernador regional por teléfono para solicitarle que agilizara ese proceso, y el miércoles a las 9 de la mañana ya los recursos estaban depositados en las cuentas municipales, de manera que estamos iniciando el proceso de compra de los elementos que van a ir en apoyo de las familias que han estado afectadas en las 4 emergencias que hemos tenido este año. No es solo para la última, ¿eh? Nosotros, recuerdo, tuvimos una emergencia bien importante producto de un temporal de viento, un puelche intensísimo de más de 100 kilómetros por hora que tuvimos.
1: Ni me digan nada, que a nosotros se cayeron los paneles solares.
0: Claro. Después tuvimos un temporal de lluvia, una lluvia intensísima, casi 200 milímetros en 3 días. Y después tuvimos nevazones.
1: Sí.
0: Y finalmente, el lunes, la granizada histórica, ¿no es cierto?, de Curacautín. Entonces, estos recursos vienen a cubrir los requerimientos de las familias que fueron afectadas en estas 4 contingencias climáticas del año 2026 en Curacautín. Así es que desde hoy día mismo ya se comienza a ejecutar, porque para cualquier persona, si escucha hablar de que la municipalidad recibió 345 millones de pesos para apoyar la emergencia, dice, esto es muchísima plata, pero solo quiero ponerlo como ejemplo. El programa contempla varias acciones que tenemos que ejecutar, no podemos cambiar el destino de los recursos. Y por ejemplo, el problema que se produjo en Rariluca con el agua potable rural, se va a atender con eso. Son casi 50 millones de pesos que tenemos que destinar a comprar un sistema de filtros y de lavado de filtros para mejorar la calidad del agua potable que está consumiendo la comunidad de Rariluca. Entonces, vamos a comprar una cantidad importante de materiales para hacer reparación, reposición de conectividad rural, porque con la cantidad de agua que ha caído tenemos caminos cortados, tenemos acceso a predios, acceso a las viviendas de familias que están hoy día cortados en el sector Captren, en el sector de Córdoba, en el sector de Los Mallines y en otros sectores, en el mismo sector aquí alto de Santa Julia, en los valles de Santa Ema, con la cantidad de agua que ha caído, hay personas que al día de hoy incluso todavía no pueden entrar a sus casas en vehículo porque se reblandeció el terreno y, digamos, son verdaderos zaguanes los que tienen en los accesos a sus casas. Entonces, también el programa contempla, estos 345 millones están considerados para la compra de material árido y para reponer algunos puentes y alcantarillas que se dañaron con las crecidas. Entonces, no es que todos los recursos estén destinados, por ejemplo, a atender solo a las familias que sufrieron ahora con el evento del lunes. Pero como digo, esos 345 millones ya están disponibles en la municipalidad y estamos iniciando el proceso de contrataciones y compras para poder atender a todas las familias que han tenido lamentablemente estas afectaciones desde el mes de julio en adelante en Curacautín.
1: Bueno, es un poco burocrático el tema, pero con todo lo que ha ocurrido con la Contraloría,
0: por supuesto, sí
1: o sí tienen que tener las cuentas claras, porque si no, después empiezan los problemas.
0: Sí, y mire, y un dato que es casi anecdótico, pero que refleja un poco lo que usted dice. Hay municipalidades que se demoraron muchísimo en tramitar sus proyectos porque tenían rendiciones pendientes con el gobierno regional. Hoy día los organismos públicos no pueden transferir recursos a otros si hay rendiciones pendientes. Nosotros estábamos afortunadamente al día con el gobierno regional, pero aún así el proceso obviamente es burocrático, es lento, hay que pasar una serie de filtros y de resoluciones y aprobaciones que nos significaron más de 60 días desde que el gobernador nos informó este aporte hasta que tenemos los recursos finalmente.
1: Eso es lo triste, porque la necesidad es hoy, no 30 días después, 60 días después.
0: Sí, y también es difícil explicarle a los vecinos esa circunstancia. Pero,
1: que dar la cara.
0: Pero mire, hoy día los organismos públicos estamos expuestos a un montón de dificultades y de trabas que cuesta que las personas entiendan. Creo que la última vez que estuve aquí con ustedes hablamos, por ejemplo, de lo que ocurrió con el informe de la Contraloría sobre las inhabilidades de contrato con familiares de la municipalidad. Nosotros estamos viviendo un conjunto de afectaciones gravísimas producto de eso.
1: ¿Esa ley afecta a mucha gente?
0: A muchísima. Ayer estuvo en mi oficina la diputada Andrea Parra y me planteó que ella estaba promoviendo una iniciativa legal que permitiera reducir el impacto que esta medida está generando. Yo le comenté a ella que estuve la semana pasada en la Asociación Chilena de Municipalidades en Santiago, me reuní con el secretario ejecutivo de la Asociación Chilena de Municipalidades y les puse esta situación. Él me informó que tenía muchísimas municipalidades

0: municipalidades pequeñas del norte y del sur de Chile que estaban en la misma o en peor situación que nosotros. Y también la Asociación Chilena de Municipalidades está interesada en promover modificaciones que permitan no reducir los indicadores de transparencia y de probidad, sino hacer compatible ese objetivo. Todos queremos más transparencia y más probidad en el Estado, pero hacer compatible ese objetivo con otro objetivo que también es muy importante, que es promover el emprendimiento, promover las mejores condiciones de vida de nuestras familias. Y lo que decimos siempre, la municipalidad en Curacautín y en cualquier comuna, de las, sobre todo en comunas pequeñas, de menos de 50.000 habitantes, la municipalidad es uno de los principales empleadores de la comuna y además uno de los principales, de las principales empresas. Nosotros tenemos, entre educación, salud y el área municipal, tenemos un presupuesto de 25.000 millones de pesos en el año. Por lo tanto, la municipalidad consume insumos, ¿no es cierto? Necesita contratar servicios, necesita contratar proveedores para distintas acciones. Y si eso necesita contratar ejecución de proyectos y de programas, y si cada una de esas acciones las pudiera desarrollar empresas locales, lo que estamos haciendo con eso es, en primer lugar, generar fuentes de trabajo, en segundo lugar, promoviendo que esos recursos se queden en la comuna y no tengamos que pagarle a un proveedor de Temuco, de Concepción o de Santiago, que se va a llevar la plata, por supuesto, a las comunas donde vive o donde tiene su empresa. Pero si se produce esta circunstancia de que hay mucha inhabilidad, y yo repito, no se trata de que no se prohíba que familiares del alcalde, de los directores municipales, de los jefes de departamento o de los funcionarios que tienen que ver con los procesos de contratación se eliminen. Eso hay que mantenerlo y mejorarlo. Pero aquí estamos hablando de inhabilidades que se generan porque un empresario tiene un familiar que es auxiliar de aseo de una escuela, o tiene un familiar en segundo grado de consanguinidad o afinidad que es un trabajador que anda barriendo las calles en la comuna. Esas personas no tienen ninguna posibilidad de incidir, de influir en si se contrata o no se contrata a esa empresa para que trabaje en la municipalidad. Entonces, de eso estamos hablando, de cómo se puede compatibilizar las normas de transparencia y probidad con la necesaria generación de riqueza, de trabajo, de empleo para la gente de nuestra comuna.
1: Esa persona esforzada que con gran esfuerzo hizo que trabajara de su trabajo, hacer que su hijo estudiara, después de él tener una pequeña pyme, y no puede postular a nada porque trabaja en el municipio.
0: Así es, exactamente.
1: No, es un tema verdaderamente sensible. Muchas gracias, alcalde, por esta conversación de este día jueves. Le deseamos mucho éxito y ojalá que no tengamos más emergencias, porque ya ha sido mucho durante estos últimos días.
0: Sí, es lo que esperamos todos, pero lamentablemente no tenemos la capacidad para decidir nosotros qué va a ocurrir con la naturaleza.
1: Tenemos que ser proactivos ahí, estar viendo todas las situaciones ahí, las señales en caso de cualquier emergencia.
0: Exacto. Muchísimas gracias.
1: Gracias por ese contacto con el alcalde Hugo Vidal. Nosotros seguimos nuestra programación de esta su mañana de conexión. El saludo de la compañía de sus amigos del 95.7, 98.1 Radio Colección.

tenemos un lindo día. Son 10 minutos los que nos separan de las 10 de la mañana, 10 para las 10. Para hoy no se confíe porque tenemos una temperatura de 24 grados, pero hay mucha humedad y eso hace también que uno se pueda resfriar. Sol brumoso, se espera una máxima de 24 grados, tenemos 13 hasta ahora. Y mañana viernes, 8 grados la mínima, 23 la máxima, cálido con sol brumoso. El sábado parcialmente soleado, frío con algunos chubascos en la tarde, 9 y 19 grados. El domingo tenemos lluvia, principalmente nublado con posibilidad de lluvia, 9 y 21 grados, dice la proyección meteorológica para Curacautín. Seguimos compartiendo esta su mañana de colección. Saludos para todos nuestros amigos que están en la sintonía cada día del 95.7, 98.1, www.radiocolección.cl a través de nuestra señal online. 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

Ya son las 10 de la mañana con 8 minutos. El saludo para usted que está en la sintonía en el 95.7, 98.1, www.radiocolección.cl a través de nuestra señal online. Estamos acompañándoles este día jueves 15 de octubre de este año 2026. Bueno, tenemos el saludo y la compañía de sus amigos de la Radio Colección en el día en que estamos compartiendo la música y las informaciones también de esta jornada. 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

En la música está Diego Torres. Ya son las 10:14 de este día en que estamos saludando a quienes cumplen años el día de hoy. Usted está celebrando algo especial o importante. Le enviamos nuestro cariño, que tenga un excelente, pero excelente día. 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

Disfrute de este sol brumoso, agradable para esta primavera, porque vamos a estar con temperaturas agradables hasta este fin de semana. Ya posibilidad de lluvia el sábado y el domingo en algunos sectores. Para Malalcahuello, sol brumoso, 19 grados la máxima, tenemos 13. Mañana viernes 19 igual, parcialmente soleado. El sábado, algunos chubascos por la tarde, 7 y 18 grados. Y el domingo, intervalos de nubes y sol y posibilidad de lluvia, 8 y 20 grados para el domingo. Ya la próxima semana se viene lluvia de diferente intensidad. Así que viene otro frente, dicen los expertos en meteorología, que por estos últimos días han estado ahí dando alarmas de situaciones climáticas bastante complejas que se viven durante la primavera y para el verano. Vienen temperaturas extremas, altísimas para nuestro país. Así es que sí o sí hay que estar preparados para situaciones complicadas. Empiece a limpiar, desmalezar todo lo que es cerca de su casa y población. Evitemos riesgos.

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2: Extracto. Provincia de Mallego, comuna de Lonquimay. Alejandro Lemunao Nahuelcheo, RUM 7.953.520-6, Hijuela 2, desde aguas subterráneas de un pozo profundo ubicado en el acuífero Río Biobío, localizado en la comuna de Lonquimay, provincia de Malleco, región de la Araucanía. La captación se localiza en Hijuela 2, sector Piedra Blanca, comuna de Lonquimay, definido por las coordenadas UTM metros norte 5.720.302, este 322.538, datum WGS 84, uso 19. El pozo se encuentra en el inmueble respecto del cual doña Sandra Cecilia Nemunao Nahuelcheo, RUT 15.233.966-6, en calidad de copropietaria, otorgó autorización notarial al solicitante para tramitar el derecho de aprovechamiento de aguas. Se solicita además un área de protección definida por un radio de 200 metros con el centro de la obra. Extracto. Provincia de Malleco, comuna de Lonquimay. Manuel Albornoz Meliqueo, RUN 8.592.051-0. Con domicilio para estos efectos en Hijuela 1, sector Piedra Blanca, comuna de Lonquimay, con el objeto de riego, solicita el derecho de aprovechamiento consuntivo por un caudal de 0,75 litros por segundo y un volumen anual de 23.652 metros cúbicos por año, de ejercicio permanente y continuo a captar de forma mecánica desde las aguas subterráneas de un pozo profundo ubicado en el acuífero Río Biobío, localizado en la comuna de Lonquimay, provincia de Malleco, región de la Araucanía. La captación se localiza en Hijuela 1, sector Piedra Blanca, comuna de Lonquimay, definido por las coordenadas UTM metros norte 5.719.046, este 322.855. Datum WGS 84, uso 19. Se solicita además un área de protección definida por un radio de 200 metros con centro en la obra. Se solicita además un área de protección definida por un radio de 200 metros con el centro de la obra. Extracto. Provincia de Malleco, comuna de Lonquimay. Vicente Alfonso Domigual Infante, RUN 13.810.372-2, con domicilio para estos efectos en lote B, sector Cruzaco, comuna de Lonquimay. Con el objeto de riego, solicita un derecho de aprovechamiento consuntivo de un caudal de 0,8 litros por segundo y un volumen anual de 25.228 metros cúbicos al año, de ejercicio permanente y continuo, a captar de forma mecánica desde aguas subterráneas de un pozo profundo ubicado en el acuífero Río Biobío, localizado en la comuna de Lonquimay, provincia de Malleco, región de la Araucanía. La captación se localiza en lote B, sector Cruzaco, comuna de Lonquimay, definido por las coordenadas UTM, metros norte, 5.702.796, este 303.027, datum WGS 84, uso 19. Se solicita además un área de protección definida por un radio de 200 metros en la por un radio de 200 metros con el centro de la obra. Extracto. Provincia de Malleco, comuna de Lonquimay. Ramón Juan Cañumir Yoncón, RUN 6.391.728-1. Con domicilio para estos efectos en Hijuela 16, sector Piedra Blanca, comuna de Lonquimay. Al señor director. Solicita respetuosa con el aprovechamiento consumptivo por un caudal de 1,48 litros por segundo y un volumen anual de 46.778,4 metros cúbicos por año de ejercicio permanente y continuo a captar de forma mecánica desde aguas subterráneas de un pozo profundo ubicado en el acuífero río Biobío, localizado en la comuna de Lonquimay, provincia de Malleco, región de la Araucanía. La captación se localiza en Hijuela 16, sector Piedra Blanca, comuna de Lonquimay, definido por las coordenadas UTM Nortes, coordenadas UTM Norte, metros, definido por las coordenadas UTM metros norte 5.720.177, este 322.785, datum WGS 84 uso 19. Se solicita además un área de protección definida por un radio de 200 metros con el centro de la obra.
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2: Extracto, Sandra Yanis Espinosa Cerda, RUN 12.017.871-7, en virtud del artículo segundo transitorio del Código de Aguas, solicita regularizar un derecho de agua desde estero sin nombre por 7 litros por segundo de uso consumptivo de ejercicio permanente y continuo, superficiales y corrientes localizados en la comuna de Lonquimay, provincia de Malleco. Las aguas se captan gravitacionalmente desde un punto definido por las coordenadas UTM, kilómetros norte, 6.124.159. Este 246.577, datum WGS84, uso 19.
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2: Extracto. Provincia de Malleco, comuna de Lonquimay. Raúl Amaro Luminao, RUN 9.563.619-5, con domicilio para estos efectos en Liucura, poniente, sector Piedra Blanca, comuna de Lonquimay. Con el objetivo de riego, se solicita derecho de aprovechamiento consumptivo por un caudal de 0,75 litros por segundo y un volumen anual de 23.652 metros cúbicos por año, de ejercicio permanente y continuo, a captar de forma mecánica desde las aguas subterráneas de un pozo profundo ubicado en el acuífero Río Biobío, localizado en la comuna de Lonquimay, provincia de Malleco, región de la Araucanía. La captación se localiza en Liocura, poniente, sector Piedra Blanca, comuna de Lonquimay, definido por las coordenadas UTM, metros norte, 5.721.142, este, 321.781, datum WGS84, uso 19. Se solicita además un área de protección definida por un radio de 200 metros con el centro de la obra. Extracto. Provincia de Malleco, comuna de Lonquimay, María del Carmen Antiné Millanao, RUN 12.986.982-8, con domicilio para estos efectos en Hijuela 3, sector Marimeruco Bajo, comuna de Lonquimay. Con el objeto de riego, solicita derecho de aprovechamiento consumptivo de un caudal de 1.5 litros por segundo y un volumen anual de 47.304 metros cúbicos, de ejercicio permanente y continuo, a captar de forma mecánica desde las aguas subterráneas de un pozo profundo ubicado en el acuífero Río Biobío, localizado en la comuna de Lonquimay, provincia de Malleco, región de la Araucanía. La captación se localiza en la hijuela número 3, sector Manimenuco Bajo, comuna de Lonquimay, definido por las coordenadas UTM Norte, 5.711.776, este, 316.156, datum 2015.

0: WGS 84, uso 19. El pozo se encuentra en el inmueble de propiedad de don Julio Ramiro Chauquiapil Curriqueo, RUT 10.187.705-1, quien otorgó autorización notarial a la solicitante para tramitar el derecho de aprovechamientos de aguas. Se solicita además un área de protección definida por un radio de 200 metros con el centro de la obra.
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Bueno, se están realizando actividades de cicletada y una cicletada, no cicletada, de una caminata y trote. Actividades deportivas ahí, Rosa. En pleno centro, así que con precaución los conductores, va Carabineros también escoltando a estos deportistas que van corriendo en esta mañana. El saludo para nuestras amigas que llevan el nombre de Teresita. Se repite en el plato las Teresitas en este día. Así es que le enviamos nuestro cariño, que tengan un excelente, pero excelente día. Para todos nuestros amigos, el cariño y la compañía del 95.7 98.1 www.radiocolección.cl a través de nuestra señal online.

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Ya son las 11 de la mañana con 5 minutos, hora precisa para revisar los primeros 4 signos del zodiaco para hoy. Para usted que está en la sintonía de este programa de hoy jueves. Estamos a 15 de octubre de este año 2026. Saludos para todas las mujeres rurales y también hoy día se celebra el Día de los Bastones Blancos. Los amigos que tienen diferente situación de ceguera. Así que para nuestros amigos bastones blancos, ahí un gran abrazo. Revisamos Aries. En amor, debe abrirse a nuevas posibilidades de romance, dejar de lado la soledad, depende netamente de ti. En salud, el pan es bueno, pero no se debe consumir en exceso. Dinero, no mezcle el amor con los negocios, ya que esa combinación no será rentable. Color café número 21. Para Tauro, en amor, los golpes de la vida nos sirven para madurar y para ser mejores. Esto es para ser mejores personas para el futuro. En salud, el estrés le está generando esas sensaciones de agotamiento, necesita relajarse. Dinero, no permita que otros malgasten los recursos que tanto le cuesta ganar. Color ámbar número 11. Para Géminis, en amor, deja que las demás personas se calmen y verá cómo solas se retractan de las cosas que hicieron. En salud, la vida es hermosa, debe disfrutarla para estar bien y ser feliz. Dinero, las inversiones dejarán frutos. Color plomo número 25. Para Cáncer, en amor, malos entendidos con amigos, procure conversar las cosas en cuanto a se calmen las aguas. En salud, una caminata ayudará a calmar sus ideas y también calmar sus nervios. Dinero, esos ingresos por pitustos extras deben ser guardados. Color blanco número 16. Ahí están los primeros 4 signos del zodiaco para hoy. Seguimos compartiendo esta mañana de colección. 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

Ya son las 11 con 12 minutos, que ha pasado rápido esta jornada de día jueves 15. Estamos a la mitad de este mes de octubre 2026. Se vienen días con temperaturas altas, pero ya con tarde la próxima semana ya tenemos lluvias de nuevo en esta primavera muy compleja, por decirlo así. Bueno, saludos a todos nuestros amigos que están a través de la señal online www.radiocolección.cl. Ahí escucha la radio a través de la señal online. 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

Gloria Estefan estaba en la música con ese hermoso tema para usted que está junto a nosotros en esta su mañana de colección. ¿Cuánto tenemos de temperatura? Revisamos de inmediato en estos momentos la temperatura de nuestra zona. Alcanza 30 grados. Tiene como bajones así. Parece que es el momento del alto pico de uso y ahí se pone lenta. Es como una carretera, entre más usuario, más lento es el tema. Tenemos 19 grados en Curacautín, Malalcahuello tiene 15 grados, nos vamos para Lonquimay ahí en helicóptero. Lonquimay tiene 15 grados también. Usted va para Temuco, 18 grados tiene Temuco, así que está más agradable que Santiago. Santiago tiene 16, con bruma y sol. Para hoy se espera una máxima de 15 grados en Lonquimay. No, todavía no. 10, 19 grados en Lonquimay. Estamos viendo lo que tenemos. Tenemos 15 grados en Lonquimay, entonces. Viento este, Puelche. Amanecimos con Puelche durante este día. Ráfagas hasta de 28 kilómetros la hora en Lonquimay. La máxima va a ser 19 grados con sol brumoso y parcialmente nublado por la tarde. Mañana viernes 6 la mínima, principalmente soleado. 19 la máxima. El sábado tenemos algunos chubascos por la tarde, 7 y 18 grados. Y el domingo intervalos de sol y nubes, posibilidad de lluvia por la tarde, 8 y 20 grados. Esto es para Lonquimay y Malalcahuello, que es prácticamente muy parecido. Y nosotros tenemos una temperatura bastante agradable a esta hora, que alcanza los 19 grados. Y la máxima para hoy en Curacautín va a estar muy caluroso, 24 grados, imagínense, súper primaveral. Va a subir el pasto, que se lo encargo, así que aproveche de cortarlo antes que llueva, ya la próxima semana tenemos lluvia. Así que sí o sí, estar atento a estas condiciones climáticas muy complejas que nos afectan mucho en esta primavera 2026. Seguimos compartiendo esta su mañana de colección. Para usted que le gusta mucho este tema, aquí lo programamos.

0: Bueno, ya tenemos que hacer una pausa y retornamos con toda la música para esta su mañana de colección. Saludos para las Teresitas el día de hoy.
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Seguimos compartiendo esta su mañana de colección.

Vamos a revisar los cuatro siguientes signos del zodiaco para hoy. Nos vamos con Leo. En amor, su corazón debe estar tranquilo antes de iniciar nuevas aventuras amorosas. La soltería quedará en el pasado. En salud, dolores neurálgicos, procure descansar para así aliviarse un poco. Dinero, haga ver sus capacidades en el trabajo. Color marrón número 22. Para Virgo, en amor, las relaciones funcionan en base a los acuerdos que se vayan haciendo entre los dos. En salud, baje un poco la pancita, disminuya la cantidad de comida. Dinero, gastos inesperados desajustarán algo las finanzas. Color rojo número 1. Para Libra, en amor, debe hacer su vida. El dolor puede ser superado dándole cabida a un nuevo amor. En salud, tantas horas detrás de la pantalla están afectando su calidad de visión. No lo empeore viendo televisión. Dinero, realice buenas inversiones. Color verde número 37. Y para Escorpión, en amor, sea agradecido con el amor, valórelo y sepa aprovecharlo. No espere quedarse solo para darse cuenta. En salud, distráigase, trate de aprovechar la temporada primaveral. Así entre comillas, porque nos tiene ahí a medio morir saltando la primavera. Dinero, hay que tener siempre la iniciativa en el trabajo. Color negro número 10. Ahí están los cuatro siguientes signos del zodiaco para hoy. Tenemos algunos encargos, ¿eh? Por producto de las tormentas, y se extraviaron varias mascotitas, así que si usted las ha visto, necesitamos ubicar con urgencia dos perritos que son papá e hija respectivamente. No son parecidos, pero son familia. Chester y Lupita, un perrito café de raza mestiza, un perrito negro con patitas blancas y el pecho blanco, orejitas caídas, que se llama Chester, y es como un perrito cocker, pero de pelaje pequeño, corto, y una perrita con características de mezcla también, son mestizos, es café con algunos tonos blancos. Estos perritos se extraviaron el otro día producto de la tormenta. Son dos perritos que los andan buscando. Y tenemos otra perrita que se llama Akira, que se extravió el día 7 de octubre pasado, ya lleva más de una semana. Es una perrita mezcla de cocker así mediana, color cafecito claro, que se extravió, según dicen, que la vieron por ahí, por el sector Corretue. Si usted la ha visto, sabe dónde está, llame al más 569-2735-6650. Se va a gratificar a quien la devuelva. Y también para quienes han visto a Chester y a Lupita, estos perritos que fueron asustados por la tormenta y salieron disparados por ahí, se necesita ubicarlos con urgencia, si es que cualquier dato es importante para sus dueños, que los esperan ahí con mucho cariño. Ellos son de Villa Los Halcones, de ahí se perdieron. Más 569-7254-4089. Más 569-7254-4089. Ese es el contacto para cualquier información sobre Chester y la perrita beige que se llama Lupita, color beige, así cafecito. Es como pastora, pero cafecita. Eso es lo que solicitamos también a través de nuestra página de Facebook. Ahí están las fotografías de estas mascotitas que se han extraviado. De antemano, agradecemos este servicio de utilidad pública. Seguimos compartiendo esta su mañana de colección en el 95.7, 98.1, www.radiocolección.cl. Ahí también está nuestra señal online para quienes escuchan la radio, donde quiera que usted se encuentre.

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1: Extracto. Provincia de Malleco, comuna de Lonquimay. Alejandro Lemulao Nahuelcheo. RUN 7.953.520-6. Con domicilio para estos efectos en Hijuela 2, sector Piedra Blanca, comuna de Lonquimay. Con el objeto de riego, solicita un derecho de aprovechamiento consuntivo por un caudal de 1.5 litros por segundo y un volumen anual de 47.304 metros cúbicos al año, de ejercicio permanente y continuo a captar de forma mecánica desde aguas subterráneas de un pozo profundo ubicado en el acuífero río Biobío, localizado en la comuna de Lonquimay, provincia de Malleco, región de Araucanía. La captación se localiza en Hijuela 2, sector Piedra Blanca, comuna de Lonquimay, definido por las coordenadas UTM metros norte 5.720.302, este 322.538, datum doble EGS 84, uso 19. El pozo se encuentra en el inmueble respecto del cual doña Sandra Cecilia Lemunao Nahuelcheo, RUN 15.233.966-6, en calidad de copropietaria, otorgó autorización notarial al solicitante para tramitar el derecho de aprovechamientos de aguas. Se solicita además un área de protección definida por un radio de 200 metros con el centro de la obra.
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1: Extracto. Provincia de Malleco, comuna de Lonquimay. Manuel Albornoz Meliqueo, RUN 8.592.051-0. Con domicilio para estos efectos en Hijuela 1, sector Piedra Blanca, comuna de Lonquimay. Con el objeto de riego, solicita el derecho de aprovechamiento consuntivo por un caudal de 0,75 litros por segundo y un volumen anual de 23.652 metros cúbicos por año, de ejercicio permanente y continuo a captar de forma mecánica desde las aguas subterráneas de un pozo profundo ubicado en el acuífero río Biobío, localizado en la comuna de Lonquimay, provincia de Malleco, región de la Araucanía. La captación se localiza en Hijuela 1, sector Piedra Blanca, comuna de Lonquimay, definido por las coordenadas UTM metros norte 5.719.046, este 322.855, datum WGS 84, uso 19. Se solicita además un área de protección definida por un radio de 200 metros con el centro de la obra.
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1: Extracto. Provincia de Malleco, comuna de Lonquimay. Raúl Amaro Luminao, RUN 9.563.619-5. Con domicilio para estos efectos, El Yucura, Poniente, Sector Piedra Blanca, comuna de Lonquimay. Con el objetivo de riego, se solicita derecho de aprovechamiento consuntivo por un caudal de 0,75 litros por segundo y un volumen anual de 23.652 metros cúbicos por año, de ejercicio permanente y continuo, a captar de forma mecánica desde las aguas subterráneas de un pozo profundo ubicado en el acuífero Río Biobío, localizado en la comuna de Lonquimay, provincia de Malleco, región de la Araucanía. La captación se localiza en Liocura, Poniente, sector Piedra Blanca, comuna de Lonquimay, definido por las coordenadas UTM, metros norte, 5.721.142, este, 321.781, datum WGS-84, uso 19. Se solicita además un área de protección definida por un radio de 200 metros con el centro de la obra. Extracto. Provincia de Malleco, comuna de Lonquimay, María del Carmen Antiné Millanao, RUN 12.986.982-8. Con domicilio para estos efectos en Hijuela 3, sector Marimeruco Bajo, comuna de Lonquimay. Con el objeto de riego, solicita derecho de aprovechamiento consultivo de un caudal de 1.5 litros por segundo y un volumen anual de 47.304 metros cúbicos de ejercicio permanente y continuo a captar de forma mecánica desde las aguas subterráneas de un pozo profundo ubicado en el acuífero Río Biobío, localizado en la comuna de Lonquimay, provincia de Malleco, región de la Araucanía. La captación se localiza en la Hijuela número 3, sector Manimenuco Bajo, comuna de Lonquimay, definido por las coordenadas UTM Norte 5.711.776, este 316.156, datum WGS-84, uso 19. El pozo se encuentra en el inmueble de propiedad de don Julio Ramiro Cheuquiapil Curriqueo, RUT 10.187.705-1, quien otorgó autorización notarial a la solicitante para tramitar el derecho de aprovechamientos de aguas. Se solicita además un área de protección definida por un radio de 200 metros con el centro de la obra.
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1: Extracto. Provincia de Malleco, comuna de Lonquimay. Vicente Alfonso Domigual Infante, RUN 13.810.372-2. Con domicilio para estos efectos en lote B, sector Cruzaco, comuna de Lonquimay. Con el objeto de riego, solicita un derecho de aprovechamiento consuntivo de un caudal de 0,8 litros por segundo y un volumen anual de 25.228 metros cúbicos al año, de ejercicio permanente y continuo, a captar de forma mecánica desde aguas subterráneas de un pozo profundo ubicado en el acuífero Río Biobío, localizado en la comuna de Lonquimay, provincia de Malleco, región de la Araucanía. La captación se localiza en lote B, sector Cruzaco, comuna de Lonquimay, definido por las coordenadas UTM, metros norte, 5.702.796, este 303.027, datum WGS-84, uso 19. Se solicita además un área de protección definida por un radio de 200 metros con el centro de la obra. Extracto. Provincia de Malleco, comuna de Lonquimay. Ramón Juan Cañumir Yoncón, RUN 6.391.728-1. Con domicilio para estos efectos en Hijuela 16, sector Piedra Blanca, comuna de Lonquimay. Con el objeto de riego solicita el derecho de aprovechamiento consumptivo por un caudal de 1,48 litros por segundo y un volumen anual de 46.778,4 metros cúbicos por año de ejercicio permanente y continuo a captar de forma mecánica desde aguas subterráneas de un pozo profundo ubicado en el acuífero Río Biobío, localizado en la comuna de Lonquimay, provincia de Malleco, región de la Araucanía. La captación se localiza en Hijuela 16, sector Piedra Blanca, comuna de Lonquimay, definido por las coordenadas UTM metros norte 5.720.177, este 322.785, datum WGS 84 uso 19. Se solicita además un área de protección definida por un radio de 200 metros con el centro de la obra.
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1: Extracto. Sandra Yanis Espinosa Cerda, RUN 12.017.871-7, en virtud del artículo segundo transitorio del Código de Aguas, solicita regularizar un derecho de agua desde estero sin nombre por 7 litros por segundo de uso consumptivo de ejercicio permanente y continuo, superficiales y corrientes, localizados en la comuna de Lonquimay, provincia de Malleco. Las aguas se captan gravitacionalmente desde un punto definido por las coordenadas UTM, kilómetros norte, 6.124.159, este 246.577, datum WGS 84, uso 19.
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Hoy estamos saludando a quienes llevan el nombre de Teresa de nuevo. Para las Teresitas, un saludo cordial. Para quienes cumplen años, un gran abrazo. Que tengan un excelente día jueves. Con un día con sol y bruma, pero una temperatura bastante alta, pero no se desabrigue, no se confíe, porque tenemos muchas enfermedades respiratorias también en estos días por la mucha cantidad de humedad que hay en el ambiente. Así es que ahí a no confiarse. 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

Revisamos los últimos cuatro signos del zodiaco para hoy. Nos vamos con Sagitario. En amor, propóngase disfrutar de momentos inolvidables con las personas que usted quiere. En salud, analice la alternativa de sacar un seguro de vida para proteger a los suyos. Dinero, enfoque sus recursos con el objetivo de poner al día las cuentas que tenga aún pendientes. Color marrón, número 11. Para Capricornio, en amor, dé rienda suelta a sus sentimientos para que esa persona sí se dé cuenta de lo que usted está sintiendo. En salud, es importante que se calme y enfoque en recuperar su salud. Dinero, use una creatividad para destacar en el trabajo. Color burdeo, número 6. Para Acuario, en amor, cuando se instala la duda en la relación, es muy difícil que ésta desaparezca, pero con trabajo puede lograrse. En salud, sortee situaciones estresantes. Dinero, lo primero que se debe hacer es tener fe de todo lo que hará, que le traerá beneficios más adelante. Color fucsia, número 19. Y finalmente, Piscis, en amor, tiene que darse el trabajo de conocer más a fondo a las personas para que después no se desilusione. En salud, cuidado con dañar su vista por culpa del trabajo. Dinero, el mayor éxito es aquel que se obtiene con esfuerzo y perseverancia. Color gris, número 8. Ahí estaban los últimos cuatro signos del zodiaco para hoy: Sagitario, Capricornio, Acuario y Piscis. Seguimos disfrutando de esta su mañana de colección.

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3: ¿Cómo le va? Muy buenas tardes, saludos para todos nuestros amigos que están en la sintonía en este rinconcito mexicano de hoy. Saludos a quienes cumplen años, celebran alguna fecha especial o importante. Le enviamos nuestro cariño, que tenga un excelente día. Y de inmediato también le damos la bienvenida a quienes nos acompañan publicitariamente todos los días. 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Bienvenidos.

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Y vamos a la música a esta hora de la tarde.

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Bueno, la música ranchera está ligada a las tradiciones del campo, a estar disfrutando de un rico almuerzo, estar compartiendo junto a la familia y los amigos. Así que un gran saludo para todos nuestros amigos y amigas que están todos los días conectados al 95.7 en Curacautín y sectores rurales y al 98.1 en Lonquimay, con todos los sectores rurales también de la amplia comuna de Lonquimay. Seguimos compartiendo este rinconcito mexicano.

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Seguimos compartiendo la música de México. Un cariñoso saludo para nuestras amigas del Barrio Alto, para usted que siempre escucha el 95.7 y 98.1 en Lonquimay. Con todo nuestro cariño, la música de México para usted.

Saludos para usted que cumple años el día de hoy, 15 de octubre, y para quienes están de onomástico. Se repite el plato Las Teresitas, ¿eh? Para quienes llevan este nombre, hoy día se recuerda a Teresa de Ávila. Un gran abrazo para todos y todas quienes están celebrando alguna fecha importante o especial de cumpleaños, onomástico, junta, qué sé yo. Ahí está la alternativa para celebrar como siempre. Este día 15 de octubre en especial. Le enviamos nuestro cariño, que tengan un excelente día. 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

El saludo y la compañía de sus amigos de la Radio Colección. Cada tarde estamos compartiendo la música de México, ranchera tropical. Saludos para nuestros amigos que están ahí en el sector rural de Vega Larga, para quienes están en Las Quilas, para usted que está en Malalcahuello, quienes están en Manzanar, en Boca Norte, para nuestros amigos de el sector Independiente, La Palma, sector Captren, Camino con Guillío, sector Las Quilas, sector Radalco, Rarirruca. Para quienes se nos olvidan, también ahí el saludo para nuestros amigos de Radalco. Y si usted ha visto algún perrito que tenga características diferentes, ahí, porque hay hartos perritos extraviados. Tenemos 3 perritos extraviados, 2 perritas y un perrito que por las tormentas se extraviaron. Así que si tiene cualquier antecedente, puede enviar un mensaje a la Radio Colección a través de la página de Facebook o al 452-8815-32.

la música ranchera, todo ligado al campo. Así que saludos para usted que está en los sectores rurales de nuestras comunas de Curacautín y Lonquimay, que lo han pasado ahí nomás con estas condiciones climáticas que están bastante extremas. Un clima verdaderamente extremo que hemos tenido durante estos últimos días, y esto se va a mantener hasta fines de diciembre y posibilidad también de enero y febrero con temperaturas altísimas. Todo lo contrario, estamos en el siglo XXI con sistemas frontales que verdaderamente son una amenaza para todo lo que es la agricultura, la floricultura y todo lo que es la alimentación. Así que ojo, cuide su huerta. Seguimos compartiendo este rinconcito mexicano.

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Bueno, la música ranchera está ligada a las tradiciones del campo, a estar disfrutando de un rico almuerzo, estar compartiendo junto a la familia y los amigos. Así que un gran saludo para todos nuestros amigos y amigas que están todos los días conectados al 95.7 en Curacautín y sectores rurales, y al 98.1 en Lonquimay, con todos los sectores rurales también de la amplia comuna de Lonquimay. Seguimos compartiendo este rinconcito mexicano.

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4: Queridísimos amigos, ¿qué tal? ¿Cómo están todos ustedes para comenzar una nueva edición a esta hora de La Mejor Tarde de Chile? En Radio Colección, obviamente, 95.7, 98.1, en www.radiocolección.cl y con la mejor música, mis queridos amigos, y también con la mejor gente que nos escucha. Me nació del alma, en realidad, decir lo que siento a esta hora. Señoras y señores, para comenzar una nueva edición aquí en tu Radio Colección, amigo, amiga, que estás en la sintonía ya de la radio. Así es que, dicho esto, señoras y señores, vamos con la música en... ¿eh?

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Y también, pues exactamente, Panoramas, que tenía una salsa ahí entre Panoramas y Panadería y Pastelería de Limas. Oye, atención, porque estamos junto también a Sánchez Saedo. Sánchez Saedo, tú no tienes corazón, se llama la canción que estamos entregándote en la programación de la Radio Colección y también en las plataformas digitales, en todas las plataformas digitales, Sánchez Saedo y su canción Tú no tienes corazón. Amigos míos, junto a ellos, obviamente construimos esto hasta las 6, hasta las 18 horas.

van a comenzar a compartir música. Solo tienes que encender la radio, amigo, amiga, porque estamos contigo en la mejor tarde de Chile. Las canciones están contigo ya, aquí en el 95.7, 98.1 de la frecuencia modulada y en www.radiocoleccion.cl.

comenzando con una tarde rica, simpática, encalladita. Vamos a formatear todo esto que es el programa La Mejor Tarde de Chile desde este momento, amigos míos, amigas mías. Conexión te acompaña con esto y mucho más. Bienvenidos.

Muchas gracias, amigos míos, por siempre estar con nosotros aquí en el 95.7, 98.1 de la frecuencia modulada. Sigue en la compañía de la Radio Colexiva.

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Oye, quiero saludar también a la gente que se encuentra con nosotros haciendo más de alguna cosita, tal vez cantando las canciones de la radio, cantando las canciones que tenemos en el programa, y nos parece fantástico para que estemos siempre ahí regaloneando en casita y escuchando buena música, buena onda. En dos frecuencias, en Curacautín 95.7, en Lonquimay 98.1 y en www.radiocolección.cl, con toda esta participación, buena onda y todo lo que se llama radio. Radio de la Antigua, sí, obvio. Y claro, si me encuentras en Santiago, en el norte, Arica, aquí, Antofagasta, www.radiocolección.cl.

Oye, seguimos con más canciones, éxitos, lo que tú quieres escuchar a través de una buena radio como es esta, Radio Colección. Dos frecuencias y en todo Chile y el mundo con www.radiocolección.cl. ¿Qué es el paracetamol y en qué caso se debe usar según la medicina? Me gusta leer estas cuestiones. Porque sabemos que usted está ahí escuchando, está haciendo alguna peguita, ¿cierto? Está con pega en la casa. Y quiere también escuchar algo. Alguien que le esté soplando al oído ahí diciendo alguna cosa. Y ahí está la radio. Aunque está presente en la mayoría de los hogares, los expertos recomiendan conocer cuándo usarlo, sus beneficios y los cuidados necesarios para evitar riesgo. Oye, es uno de los medicamentos más utilizados para aliviar el dolor y bajar la fiebre. De venta libre y presente en la mayoría de las casas. El paracetamol suele ser la primera opción frente a síntomas asociados a resfríos, infecciones o molestias cotidianas. 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Nos acompaña, les acompaña la Radio Colección. Soy Carlos Arias y muchas gracias por estar ahí.

Música en estéreo, música en FM, señoras y señores, porque ahí estamos en el 95.7 y 98.1. Y música digital, si tú lo quieres, en www.radiocolección.cl, acompañándote esta semana y todos los días. Programa desde las 3 y hasta las 6. Mi nombre es Carlos Arias y muchas gracias por estar ahí escuchando lo que programamos como canciones y también lo que damos a conocer de acuerdo a lo que nos dice la prensa digital. En www, ahí ustedes le pone, puede ser revista, puede ser diario, puede ser cualquier cosa. Esa es la comunicación efectiva, siempre, al instante, a no ser que se caiga la internet, obviamente. Estamos ahí para entregarles toda esa compañía.

casi toda una tarde, amigo mío de compañía, toda una tarde, amiga mía, para que escuches buena música, buena compañía también, desde el 95.7 en la ciudad de Curacautín y desde el 98.1 en la frecuencia modulada de Lonquimay, y también en tu laptop, en tu iPhone, en tu smartphone, en tu teléfono, en fin, radiocolección.cl o www.radiocolección.cl también está para ustedes ahí. Una semana cargadísima de mucha pega, tal vez una semana cargadísima emocionalmente. Nosotros te acompañamos con canciones para que así un poco también trates de bajar un poco la ansiedad y te recuperes. Concéntrate, compórtate lógico. Vamos, tú puedes. Aún la pega es pega, las lucas son lucas. Hay que guardar la emoción, hay que cuidar el cuerpo, hay que cuidar la mente. No hay que preocuparse tanto por cosas que tienen. Todo tiene solución en la vida, amigo, amiga. Escucha la radio mejor. Escucha los éxitos de la radio colección. ¿Podís con eso? Ya. Imitándole al abogado que sale en la internet, ¿eh? Pero tiene toda la razón, po. Si no tenéis plata para pagar, ¿de dónde voy a sacar? No tenéis para pagar. ¿Podéis con eso? Ya. Contrólate. Sosiégate. Compórtate lógico. Ya. Vamos a escuchar más música aquí en la Radio Colección Panoramas 1080. 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

De lunes a sábado, amigo mío, te acompañamos con esta música, con estos éxitos, con todas estas canciones lindas, para que las almacenes también y las hagas el play o la play de tu vida. Desde Spotify, mi querido amigo, mi querida amiga, me llaman porque me comentan de que Sánchez ha ido, ya tiene una nueva canción. Una nueva canción que se suma a Para no pensar en ti. Ahora tú no tienes corazón. Canciones que llegan al alma. Sánchez Aedo en todas las plataformas digitales. Ya están disponibles esos éxitos que siguen sumando más canciones a este gran grupo nacional, o llámese dúo también nacional, que está incursionando en la música. Sánchez Aedo nos impacta con Para no pensar en ti. Lo tenemos aquí en la Radio Colección y lo vamos a estar programando también, obviamente, durante las horas de transmisión de la Radio Colección. Amigos míos, estamos en tu tarde colección, estamos con tus éxitos y también nuestros gentiles auspiciadores, como es el caso de Panoramas, en Manuel Rodríguez 1080 en la ciudad de Curacautín.

Eso es la semana, eso es compartir con ustedes. Cada cierto rato estamos interviniendo para comentarles qué es lo que tenemos para decir en cuanto a nuestros auspiciadores. Entre canción, lindas canciones en tu radio. 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Vamos comentando que estamos junto a Panadería Delimás en Balmaceda 890, como también Panorama Emanuel Rodríguez 1080. Y como siempre también, mi querido amigo, amiga, estamos en para compartir contigo junto a las canciones de Sánchez Aedo. Nos impresionan las canciones de Sánchez Aedo porque son lindas, son para ustedes y son para que la hagan parte importante de sus vidas. El playlist de tu vida, pero que tenga las canciones de Sánchez Aedo. Y, por cierto, las programamos siempre aquí en tu Radio Colección. Vamos con más música en Colección.

Para toda la gente que se encuentra en distintos lugares de esta comuna de Curacautín, en esta ciudad de Curacautín, en la ciudad de Lonquimay, para toda la gente que se encuentra en comunas aledañas también, es la música. Recuerda que los fanáticos de la música ranchera, esa música que les gusta bailarla, disfrutarla, sentirla, emocionarse con cada una de las letras de las canciones, aunque hoy día todas esas canciones que salen en los mexicanos son como todas cover de otras canciones que han salido ya al mercado musical. Pero estos señores que las transforman de Transformer y que las hacen bailable y que, bueno, cautivan la atención y también sacan de algún tal vez mal momento a alguien y que se le viene toda esta buena onda y se ponen a bailar y disfrutan. Es una tendencia que le gusta a mucha gente que está también pendiente del 95.7 y 98.1 en la frecuencia modulada. ¿Qué dije? No sé. 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Vamos con más música.

ahí vamos. Ahí vamos entregando canciones, acompañándote, amigo mío, amiga mía. Vamos con lo que tú quieres escuchar durante la semana, durante el mes. La compañía que quieres siempre aquí en tu radio colección. En el 95.7 corresponde a Curacautín, 98.1 que corresponde al dial FM de Lonquimay. Y también, si nos quieres, nos sintonizas como radio colección. Me dio un poquito de... Bueno, desde ahí nos puedes sintonizar o escuchar, más bien dicho, en internet, en www.radiocolección.cl, ¿ok? O si no, radiocolección.cl, listo, pum, se acabó. Ya, amigos míos, vamos a ir con más canciones porque me estoy atorando muchísimo. Estamos en vivo y en directo para todos ustedes desde este punto del día. Canciones en colección.

0: Queridísimo, vamos con todo, vamos con todo. A esta tu programación que tenemos en el dial, en el 95.7, 98.1, durante lo que es la tarde. Estamos desde las 3, 15 horas y hasta las 6, 18 horas, llevándole a ustedes la información de nuestros auspiciadores, como también las canciones que hablan de amor, que hablan de felicidad, que hablan de un montón de cosas que a ustedes también las interpretan, o interpretan, señor. Porque nuestro... A ver, nuestra pega es entregarles canciones y programar buenas canciones también para ustedes. Y si tenemos algo importante que decir, de todas maneras, como radio, se lo hacemos saber. Esa es la idea. Esa es la radio que aún vive en nuestros corazones y que está aquí en Curacautín como Radio Colección. Somos dos frecuencias. Y estamos también en las plataformas digitales y nos hemos subido a la modernidad de hoy día. Como es la información digital, como es internet en www.radiocolección.cl. Amigos míos, amigas mías, seguimos con más música en Colección.
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Música de la Buena, amigo mío. Música de la Buena para acompañarte mucho más y mejor aquí en la Radio Colección. En Curacautín, recuerda que estamos en el 95.7. En Lonquimay estamos en el 98.1. Y estamos en toda la triple. Toda la triple W digital internet en www.radiocolección.cl. También me buscas como Radio Colección Online y aparecemos ahí. Pa. Con toda la buena onda, con toda la música, con sus locutores y sus canciones. Radio Colección, 95.7 y 98.1, dos frecuencias para ustedes aquí en la novena región. 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Así es que seguimos con más aquí en tu Radio Colección.

Canciones que nos llegan al alma, señoras y señores, es la programación que tenemos para ustedes, amigos míos, amigas mías. Y que te acompañamos durante todo el día, comenzando tempranísimo por la mañana, con ese ánimo que nos caracteriza aquí en la Radio Colección.

pasando por la mañana de la Radio Colección con Lucio Urrutia. También esa música que le encanta a mucha gente, también el mexicanote, la música de nuestra tierra, obviamente. Un poco el panorama que vivimos todos los días aquí en la Radio Colección. Un trabajo técnico y humano, pero espectacular, dedicado a ustedes, amigos míos, amigas mías. Y por la tarde, obviamente, con los éxitos también volvemos a reiterar, y con nuestros auspiciadores como el supermercado Ahorra Más, panadería Deli Más, también nos acompaña Panorama, Manuel Rodríguez 1080, como así también la música de Sánchez Aedo. Para no pensar en ti se llama esta canción que estamos entregándoselas a ustedes para que sea parte importante también de tu playlist de la vida. Colección te acompaña.

canciones que vas programando, amigo mío. Temas que vamos tocando también, vamos conversando de varias cosas importantes que de pronto nos entrega la prensa, nos entrega, obviamente todo esto es digital, ya no es físico como antes cuando venían a dejar el diario, señoras y señores, aquí en los estudios de la radio, en la avenida Manuel Rodríguez 885, la prensa, el señor de la prensa. Por aquellos días, por aquellos años, el año 92 aproximadamente, cuando empezamos con la radio, habían muchos personajes que era digno de destacar y hacían fama en la ciudad de Cotacautín. ¿Qué pueblo, qué ciudad no es representada por alguna gente icónica, algún personaje icónico, así, emblemático, cierto? Bueno, y aquí en Cotacautín había, exactamente, como este, que era el más cercano, el que venía a la radio a decir la prensa. Y ahí estaba la prensa siempre. El diario Austral. Sí, recuerdo el diario Austral. Auténticamente regional. Ya, vamos con más música. En tu radio colección. ¡Oh!

Esta canción o esta cortina pertenece a The Police con su cantante Sting. 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Ya, un abrazo muy grande para ustedes, amigas que están ahí en Malalcahuello. Amigos, también un abrazo muy grande. Somos Colección y te seguimos acompañando en esta tu tarde de colección.

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Los días lunes, martes, miércoles, jueves, viernes, sábado, nos reunimos para, en la tarde nos reunimos para conversar, para estar junto a ustedes, amigos míos, programar las mejores canciones y también disfrutar de alguna muy buena noticia que se pueda dar, ¿cierto? Y también, bueno, más de algún comentario, más de alguna información, más de alguna noticia que se pueda generar en la ciudad de Curacautín, nosotros ya la estamos entregando. Bueno, por eso es inconveniente estar siempre conectaditos, conectaditas, señoras y señores, al 95.7 de la ciudad de Curacautín y también al 98.1 de la frecuencia modulada ahí en el Loquimay. Y los que no puedan y no tengan acceso, que ha estado siendo muy escaso ese 3 en 1, sintonizar la radio a través del aire, porque ya prácticamente no existen en las casas las famosas radios, aunque sea a pila. Aunque para todos estos efectos siempre hay que tener una radio a pila en la casa. Sí, siempre se pide en cualquier emergencia una radio a pila o algo parecido. Mira para el lado que nos fuimos, pero siempre hay que estar haciendo esa recomendación. Y si no, nos escuchan a través del teléfono, el iPhone, smartphone, laptop, computador, en fin, lo que sea, ahí en radiocolección.cl o www.radiocolección.cl, y junto a nuestros gentiles auspiciadores que nos acompañan como siempre, Sánchez Aedo con su canción Para No Pensar en Ti, y ya, luego está para ustedes aquí en la radio Tú No Tienes Corazón. Sánchez Aedo nos está acompañando obviamente también con sus canciones.

ahí vamos. Con canciones, con éxitos, con nuestros gentiles auspiciadores, amigos míos, aquí en la Radio Colección, trabajamos y te acompañamos siempre. Como todos los días en la semana, deseando que esta semana sea pero buenísima en lo laboral, sentimental, familiar, en lo que se pueda aportar también de parte de uno hacia otras personas. Bueno, hay que hacer hasta lo imposible también por el prójimo, ¿sí? Esas ideas son puntos que te van anotando en el libro de la vida. Cuando llegues ahí a golpear las puertas de San Pedro, te dejen entrar porque... Bueno, hay que ser muy buena persona siempre, siempre, siempre hay que hacer el bien, porque el bien siempre se da vuelta hacia uno y eso es muy, muy bueno, ¿cierto? Ya, son los consejos de la Radio Colección, pues, queridos amigos que nos escuchan entre canción y canción aquí en la Radio Colección. 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

Así que la música, amigo, amiga que está en la sintonía de la radio, con esta base que pertenece a The Police, de aquellos tiempos, ¿ah? De aquellos tiempos. Esta canción se llama Du Du Du Da Da Da. Son canciones que son alegres, que te aportan algo, que te dicen, oye, tenés que estar bien, tirar para arriba siempre y decir du du du da da da. Bueno, esa es la idea, pues, siempre. Esa es la idea de contagiar buena onda, de ser siempre alegre, muy positivo. Así te llegan buenas cosas, siempre. Exacto. Así que haznos caso. Amigos míos, estamos en www.radiocolección.cl. 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Te seguimos acompañando con más música en colección.

La música, amigo mío, amiga mía, brota. Brota de... Bueno, brota de los computadores en realidad, porque antes brotaba desde lo que eran las tornamesas, de los decks, de los cassettes, de los reel, de todo aquello que pudiera funcionar manualmente o análogamente, donde había un control que ponía las tandas, ponía las canciones. Oye, qué bonito ese mundo de la radio, ¿eh? Sí. Hoy día, caro. Claro, porque hoy día hay un solo hombre que se llama animador o locutor o DJ o no sé cómo quieran llamarle, porque ha evolucionado mucho el tema de ¿cómo podríamos decir? Antes éramos comunicadores sociales. Hoy día hay un DJ que habla y habla. Hoy día hay gente que quiere aprender y que se va a la radio. Hoy día ha bajado mucho el nivel de las radios, sí, en todo caso, te digo el toque. Sí. Pero bueno, eso es lo que quiere escuchar la gente. Y yo creo que lo que quiere escuchar más la gente es la música, las canciones. Tal vez algún datito bueno, tal vez alguna información buena. Pero estamos años luz de la real radio. Eso. Y nosotros obviamente tratamos de mantener esa idea de radio, esa emoción de radio, lo romántico que era la radio en épocas pasadas. Bueno, como insisto, ha cambiado muchísimo el tema de las radios, se ha ido desperfilando muchísimo el tema de las radios, y la radio no es cualquier cosa, no es un megáfono para hablar tonteras, y hoy día se ocupa como un megáfono. Qué horrible. Bueno, hay quienes sabemos lo que es radio y por qué fue creada la radio, y tratamos de mantener toda esa política, por decirlo, esa esencia maravillosa que es la radio. Por eso es que estamos aquí, defendiendo los principios básicos de la radio, la radio. 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También estamos junto a Sánchez Aedo. La música corre por Sánchez Aedo a esta hora con Para No Pensar en Ti. Y el tremendo éxito que también tenemos para ustedes, que se llama Tú No Tienes Corazón. Amigos míos, seguimos con más aquí en Colección.

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amigos, estamos con lo que es la prensa digital. Estamos también con ustedes, amigos míos, que nos encuentran en el 95.7 FM, 98.1 en Lonquimay, en el dial, y también en www.radiocolección.cl. Y también para comentarte que nos acompaña nuestros amigos de Sánchez Aedo. 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

0: Ya. Vamos, cerraron, weón.
1: Sánchez Aedo, Para No Pensar en Ti, señoras y señores. Canción que está disponible en todas las plataformas digitales. Sánchez Aedo, Para No Pensar en Ti. Oye, y se viene la otra que es tanto o mejor que esta, tan buena como esta. Sánchez Aedo, Para No Pensar en Ti. Y la siguiente es Tú No Tienes Corazón. Hay que ir a las plataformas digitales definitivamente para escuchar a Sánchez Aedo. 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Te estamos acompañando con buena música, con buena onda, siempre aquí, en tu radio.

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Y obviamente Sánchez Aedo con su canción Tú no tienes corazón. 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Nos acompaña a cantar con esto. Y también nos invita a seguir escuchando buena música en colección.

este espacio, más bien dicho, empezando lo que son las canciones y el programa, amigos míos, saludamos a nuestros auspiciadores, como es el caso de, sí, exacto, Supermercado Ahorra Más, y empezamos de arriba hacia abajo, ¿eh? Porque aquí lo tengo pauteado, así de esa forma. 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También quiero decir que estamos junto a Sánchez Aedo. Sánchez Aedo, las lindas canciones que se escuchan aquí en la radio y en las plataformas digitales. También Panoramas, Emanuel Rodríguez de 80. Y también las canciones que Charlie, ahí en la sala máster, la zona de sonido, productor general de las canciones, está para entregar con mucho cariño para ustedes.

compartimos contigo, amigo, amiga, todas estas canciones lindas aquí en la Radio Colección, en la mejor tarde de Chile. Junto también a nuestros amigos de Sánchez Aedo, que tienen esa hermosísima canción ya dando vuelta y girando en nuestras cabezas y también por parte de las plataformas digitales. Sánchez Aedo, tú no tienes corazón. 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

0: Días preciosos que nos acompañan, amigos míos, amigas mías, ese espíritu maravilloso que reina en nosotros cuando nos damos ánimo y nos damos a fortaleza. Y también nos endulzamos con las canciones que programamos aquí en tu radio colección para ti. Porque recuerda también que entre canción y canción en la radio te vamos como orientando hacia lo que puede ser bueno para ti en temas económicos, para ahorrarte lucas. 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
5: Juan Carlos Beltrán, diputado. El diputado Juan Carlos Beltrán solicitará al MinSal concretar proyecto de un centro oncológico para Angol. El parlamentario afirmó que ha recibido solicitudes de pacientes de la comuna y adelantó que ya ha sostenido conversaciones con autoridades del nivel central.
6: Este centro permitirá acercar la atención especializada a pacientes de distintas comunas de Malleco. La propuesta surgió luego de conversaciones que he sostenido con los propios pacientes, quienes me plantearon la necesidad de contar con atención oncológica en la provincia. Continuaré con mucha fuerza las gestiones ante el Ministerio de Salud para que la iniciativa pueda traducirse en un proyecto concreto.
5: Esta fue otra cápsula informativa del diputado Juan Carlos Beltrán, su amigo de siempre.
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0: Fuertes aplausos para mi amiga Julieta. ¡Viva México, cabrones!
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0: Bueno, y así hemos estado recorriendo estos grandes éxitos de ayer. 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